0: places without dressing them up in service dog vests and pretending, that they're service dogs. There is a big, big difference between a pet dog that's out walking with her person out on the street and a service dog. The difference is that the pet dog out with their person is socializing, is experiencing the environment, is having a great time. The service dog's working. And anytime that you see somebody with a service dog and you just assume that they're legitimate, service dogs, guide dogs. And so, I mean, they're dogs helping people who don't hear well, dogs alerting their diabetic or epileptic partner about, a life-threatening event that's about to occur. I mean, there are lots of things going on. And people who see these dog teams need to just ignore them so that the service dog teams can keep working. People with pet dogs need to keep their pets on short leashes and away from service dog teams. So that's something that I think is important about public spaces.
1: Then can you share about a public moment that you were once terrified, but you got better or were triumphant because of Alberta?
0: Oh, yeah. Well, I mean, something that comes to mind immediately is when we were still in training. And my instructor took us to a train platform. This is in Westchester County, New York. And so, a lot of people travel by trains there. And I travel internationally. And so, subways, trains, airplanes, that's all sort of part of my regular life. But this train platform, was out in the open. The train felt high and the platform felt high. And I don't like heights. In the best of circumstances, I don't like heights. I think probably because I just don't have a sense of where the land is under me if I'm up high on something. And so I was really nervous. And Graham had us walk first along the platform, so the dog was between Alberta was between an oncoming train and where I was walking on the platform, and then he had us turn around. So now this time I'm walking along the platform, and I'm next to the train, and the dog's on the other side, and I was just so freaked out. And then we came to these stairs, and I could feel the air blowing up, under the stairs. And I just thought, oh, I can't, just can't do this. I'm so scared. And Alberta just kind of stopped at the top of the stairs, shook it off. She touched my hand with her nose, and then did what Graham called the coronation walk. She paused so that her foot on the stair was exactly the same time my foot hit the stair. And so she paced herself with me so that I felt like she was right there every minute with me. We got to the bottom of the stairs. She shook it off. She nosed my hand, said, "See, no problem." And I knelt down and wrapped my arms around her and cried.
1: Tell us, Denny, who did you become because of this partnership?
0: Did I become? I became somebody who's the product of all of my experiences, just like all of us. It's just that all of my experiences now are intertwined with a whole lot of Labrador dog fur.
1: Well said, my friend. A lot of hair. It'll get you places. I'll share, my friend, that this has been an impactful conversation. Really important that I met you. I am really honored that we had this opportunity. Before we let you go, the floor is yours. I want you to say something to Alberta that I know she's looking down and listening to us. What do you want to tell her now that this book is out?
0: Alberta, you changed the world. And she did. It's not just the changes that she made in me. It's not just the changes she made on my campus, where we started a puppy raising club for the local guide dog school. But through this book, through who she was in this world, I think she's going to change a whole lot of lives. So thank you, Alberta, on behalf of all of us.
1: Friends, get yourself out the end game if all you're going to get out is what you will never get back. Don't let anyone step into your dreams with their nightmares. Because on this platform it was built. Because way too often as people, we were overlooked or labeled. And this is normal.
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3: 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A continuación, comenzaremos nuestra programación en español aquí en WHCR 90.3 FM, La Voz de Harlem. Este es el noticiero comunitario de Joe Brown aquí en WHCR 90.3 FM, La Voz de Harlem. Soy Sonji López, su directora de noticias. Hoy es lunes el 8 de junio. Se esperan cielos despejados con una máxima cercana a los 74 grados y una mínima de 57 grados esta noche. El sol salió a las 5:24 a.m. y se pondrá a las 8:25 p.m. Las normas de estacionamiento alterno y los parquímetros están vigentes. La recolección de basura, reciclaje y compostaje se realizarán según lo programado y las escuelas públicas están abiertas. Los neoyorquinos realizan hoy labores de limpieza tras las fuertes tormentas que azotaron la ciudad y la región circundante durante el fin de semana, trayendo consigo lluvias intensas, vientos dañinos, granizo, caída de árboles y cortes de electricidad dispersos. Se registraron ráfagas de viento superiores a las 60 millas por hora en algunas zonas, causando daños de viviendas, vehículos e infraestructura en partes de Queens y el Bronx y los condados vecinos. Las cuadrillas de servicios públicos continúan trabajando para restablecer el suministro eléctrico y retirando escombros mientras avanzan las labores de recuperación. Si su hogar, negocio o vecindario sufrió daños por la tormenta, las autoridades municipales instan a los residentes a reportarlo llamando al 311 o utilizando el sitio web o la aplicación móvil de 311. Los reportes de inundaciones, árboles caídos y otros peligros ayudan a la ciudad de Nueva York a evaluar el impacto total de la tormenta y determinar la elegibilidad para recibir asistencia estatal y federal. En caso de emergencia, los residentes siempre deben llamar al 911. Las autoridades también recuerdan a los neoyorquinos que se mantengan informados inscribiéndose en NorFi-NYC, el sistema oficial de alertas de emergencia de la ciudad. Registrarse es sencillo. Puede hacerlo en línea en nyc.gov/NotifyNYC, enviando un mensaje de texto con la palabra NotifyNYC al 692-692 o llamando al 311 para solicitar la inscripción. El servicio envía actualizaciones en tiempo real sobre condiciones meteorológicas adversas, emergencias y otras alertas de seguridad pública directamente a su teléfono o correo electrónico. Se insta a los residentes a extremar las precauciones cerca de líneas eléctricas caídas, árboles dañados y zonas inundadas, así como evitar desplazamientos innecesarios por las áreas afectadas mientras continúan las labores de limpieza en toda la ciudad. En otras noticias, los costos de los viajes aéreos están aumentando a medida que la industria aérea mundial se enfrenta a una crisis de combustible cada vez más grave, la cual ya ha provocado el cierre de al menos una importante aerolínea y es posible que otras sigan el mismo camino pronto. Según nuevas proyecciones de la Asociación del Transporte Aéreo Internacional, se espera que los beneficios de las aerolíneas a nivel mundial se reduzcan a la mitad este año, debido al fuerte aumento de los precios del combustible para aviones en medio de las continuas perturbaciones globales. La presión financiera ya ha contribuido al cierre de Spirit Airlines, que en su día fue una de las mayores aerolíneas de ultrabajo costo de Estados Unidos. Ahora los analistas del sector advierten que el colapso de Spirit podría no ser un caso aislado, Otras aerolíneas de bajo costo, que ya operan con márgenes reducidos, se encuentran bajo presión debido al fuerte aumento de los gastos de combustible y a que los costos operativos crecen más rápido que los ingresos por venta de boletos. Para los viajeros, esto podría traducirse a menos opciones económicas y tarifas aéreas más altas en los próximos meses. Los líderes del sector califican la situación como uno de los golpes financieros más graves que ha enfrentado la industria de aviación en años, sin que se vislumbre un alivio inmediato. Les ha informado Sonji López con su noticiero comunitario de Joe Brown aquí en WHCR 90.3 FM, La Voz de Harlem. Manténganse informados, seguros y conectados con su comunidad.

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7: 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A continuación, comenzaremos nuestra programación en español aquí en WHCR 90.3 FM, La Voz de Harlem. Este es el noticiero comunitario de Joe Brown aquí en WHCR 90.3 FM, La Voz de Harlem. Soy Sonji López, su directora de noticias. Hoy es lunes el 8 de junio. Se esperan cielos despejados con una máxima cercana a los 74 grados y una mínima de 57 grados esta noche. El sol salió a las 5 y 24 a.m. y se pondrá a las 8 y 25 p.m. Las normas de estacionamiento alterno y los parquímetros están vigentes. La recolección de basura, reciclaje y compostaje se realizarán según lo programado y las escuelas públicas están abiertas. Los neoyorquinos realizan hoy labores de limpieza tras las fuertes tormentas que azotaron la ciudad y la región circundante durante el fin de semana, trayendo consigo lluvias intensas, vientos dañinos, granizo, caída de árboles y cortes de electricidad dispersos. Se registraron ráfagas de viento superiores a las 60 millas por hora en algunas zonas, causando daños de viviendas, vehículos e infraestructura en partes de Queens y el Bronx y los condados vecinos. Las cuadrillas de servicios públicos continúan trabajando para restablecer el suministro eléctrico y retirando escombros mientras avanzan las labores de recuperación. Si su hogar, negocio o vecindario sufrió daños por la tormenta, las autoridades municipales instan a los residentes a reportarlo llamando al 311 o utilizando el sitio web o la aplicación móvil de 311. Los reportes de inundaciones, árboles caídos y otros peligros ayudan a la ciudad de Nueva York a evaluar el impacto total de la tormenta y determinar la elegibilidad para recibir asistencia estatal y federal. En caso de emergencia, los residentes siempre deben llamar al 911. Las autoridades también recuerdan a los neoyorquinos que se mantengan informados inscribiéndose en NorFi NYC, el sistema oficial de alertas de emergencia de la ciudad. Registrarse es sencillo. Puede hacerlo en línea en nyc.gov/NotifyNYC, enviando un mensaje de texto con la palabra NotifyNYC al 692-692 o llamando al 311 para solicitar la inscripción. El servicio envía actualizaciones en tiempo real sobre condiciones meteorológicas adversas, emergencias y otras alertas de seguridad pública directamente a su teléfono o correo electrónico. Se insta a los residentes a extremar las precauciones cerca de líneas eléctricas caídas, árboles dañados y zonas inundadas, así como evitar desplazamientos innecesarios por las áreas afectadas mientras continúan las labores de limpieza en toda la ciudad. En otras noticias, los costos de los viajes aéreos están aumentando a medida que la industria aérea mundial se enfrenta a una crisis de combustible cada vez más grave, la cual ya ha provocado el cierre de al menos una importante aerolínea y es posible que otras sigan el mismo camino pronto. Según nuevas proyecciones de la Asociación del Transporte Aéreo Internacional, se espera que los beneficios de las aerolíneas a nivel mundial se reduzcan a la mitad este año, debido al fuerte aumento de los precios del combustible para aviones en medio de las continuas perturbaciones globales. La presión financiera ya ha contribuido al cierre de Spirit Airlines, que en su día fue una de las mayores aerolíneas de ultrabajo costo de Estados Unidos. Ahora los analistas del sector advierten que el colapso de Spirit podría no ser un caso aislado. Otras aerolíneas de bajo costo, que ya operan con márgenes reducidos, se encuentran bajo presión debido al fuerte aumento de los gastos de combustible y a que los costos operativos crecen más rápido que los ingresos por venta de boletos. Para los viajeros, esto podría traducirse a menos opciones económicas y tarifas aéreas más altas en los próximos meses. Los líderes del sector califican la situación como uno de los golpes financieros más graves que ha enfrentado la industria de aviación en años, sin que se vislumbre un alivio inmediato. Les ha informado Sonji López con su noticiero comunitario de Joe Brown aquí en WHCR 90.3 FM, La Voz de Harlem. Manténganse informados, seguros y conectados con su comunidad.

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0: siempre, estamos aquí.
1: ¿Está? Ahí, señores, ríanse. No, no, no, no. Es un plan que yo voy a tener que hacer una demanda. Porque yo tengo aquí 5 minutos, bla, bla, bla, bla, bla, explicándole lo que hacemos siempre aquí en el programa. Lo que... No, no, no, no. Y oye cómo se ríe ahí. Y la señorita Le del Karma me tenía el micrófono apagado.
2: Yo.
1: O sea, que ustedes no habían escuchado nada de lo que yo dije. Pero vamos a darle para atrás, no importa, esa es la vida. Aquí somos naturales, originales y orgánicos. Y sabemos que estamos en vivo. Vamos a repetir, o a tratar de repetir. O sea, vamos a decir la idea que dijimos. Porque no es una botella, ni estaba pero grabado. Sino fue... Bueno, empezamos diciendo así. 12:03 de la tarde, señores. Y ustedes saben que este es su programa preferido, su programa familiar, La Voz de la Comunidad. A esta hora termina esa sabrosa colección de música suave que producimos para el deleite de cada uno de ustedes. Pero no, no se nos vayan a poner tristes, claro que no. ¿Por qué? Porque ahora da inicio la chercha, la fiesta y el rumbón con la tarde alegre. Y ustedes saben que se trata de otra gran colección de música, pero en los ritmos festivos. Merengue, bachata, salsa, reggaetón, cumbia, familia, hasta perico ripiao. También ustedes saben que 212-650-6903, 212-650-6903 es el número de esta estación para que ustedes se pongan en contacto con nosotros. Soliciten esa canción que quieren volver a escuchar. Envíen un saludo a esa persona que usted estima o ponga cualquier pensamiento, cualquier idea que usted tenga, permita que sus palabras se escuchen a nivel global gracias a la magia del internet y a las ondas hercianas. Y vamos a contestar otra llamada que tenemos por acá. Buenas tardes, ¿quién nos habla? Hola, y desde dónde?
3: ¿Cómo están ustedes?
1: Muy bien.
3: No, una parra. Yo pensaba que ustedes se habían ido ya.
1: ¿Para dónde?
3: Yo dije, bueno, fueron de vacaciones y me avisaron a uno.
1: ¡Ay, qué malos hombres!
2: Señores, pero está bueno. Uno puede faltar un día, sí, porque están activos. No,
1: para que vean cuánto nos extrañan.
3: Medio día, contra un día. Mira, no fue un día, ¿no?
2: Creyó hermosa.
1: Gracias, gracias, Dios Todopoderoso, por tanto cariño. Mire cómo esta gente nos extraña, nos admira, nos consiente. Claro. Caramba, gracias, Dios.
2: Sí, sí.
1: Y gracias, no, para ti, Nuna,
3: claro,
1: también.
3: Claro, es verdad, no, no me extraña. Yo no sé lo demás, pero de verdad lo extraño.
1: Gracias, gracias, gracias.
2: Gracias a mi Nuna.
3: Y ahora entraron bien tarde, ya me quitaron la música romántica. En verdad yo pensé que ustedes se habían ido para Santo Domingo, porque como hoy vi que no entraron a la 11.
2: Ya para
3: sí, pero es verdad que
2: es que por aquí los parqueos y estaban haciendo una diligencia comunitaria, que a veces aquí el internet no entra, entonces tenemos que quedarnos afuera. Terminando las cosas que tenemos que hacer, un Zoom ya, yo, importante.
3: Yo hasta te escribí.
2: Sí, ah, bueno,
3: sí, yo estaba en un Zoom,
1: no, no estaba pendiente.
2: Estaba en un Zoom, ahí está. Y no, si entramos, se caía el Zoom, ¿verdad, puro?
1: Uh-huh. Sí, porque aquí. Usted sabe que aquí vivimos semi-incomunicados.
2: Sí, sí, así que si el día que nos llaman al teléfono privado y no entran, no se sorprendan, que a veces no entran.
1: Tienen que esperar a la 1:00 de la tarde que salgamos de aquí.
3: Ay, Dios. No, pero qué bueno que están aquí otra vez de vuelta.
1: Y qué bueno que usted está pendiente y que nos llama. Sí, gracias, Nuna.
3: Sí, demasiado pendiente, diría yo.
2: Amén, gracias, gracias.
3: Ustedes.
1: Ahí se acostumbró, ay, que es lindo. Son esa frase, me acostumbré.
2: Oye,
1: a ustedes.
2: Oye, parte de nuestro equipo, es... ya preguntan por ella. La del pelo lindo, ya como lo pusieron.
1: Es digno para una bendiga. Canción o un poema. Me acostumbré a ti, qué chulo.
3: Sí, me acostumbré a usted. Me le da saludo también a todo el que pregunte por mí.
1: Ay, claro, sí, que sí. Sí.
3: Ven aquí, ¿cuándo le junte? ¿Cuándo le junte? De...
2: Ahora tenemos planeando la fecha para que no choque con muchas actividades que hay.
3: Muchas actividades. Sí. Si ustedes no vinieron el sábado, estaba aquí en la un otoño, eso es parte de...
1: Oh, en San Nicolás, sí, pasamos un rato por allá. Sí, estuvimos hasta las 2:15.
3: Tienen que estar a Wilda y...
2: Sí.
1: Y sí, nosotros nos juntamos con el congresista de para allá hasta las 10:45 de la mañana, porque a las 11 él tiene un postcat ahí en un restaurante en el Alto Manhattan, y de ahí vinimos con él para el evento. Entonces él se quedó por ahí.
3: Claro,
1: tranquilo.
3: Pero son dos traidores, ahí no me avisaron, ¿verdad?
2: Yo pero miren, una.
1: No,
2: pero
1: es que nosotros ponemos todo en el chat. Precisamente, esa es otra conversación que uno debe hacer por aquí en el aire, pero vamos a hacer un resumen. Ponemos todo en el chat. Entonces,
3: ¿y
1: qué
3: pasa? Si yo no estoy en ese chat.
2: ¿Se salió?
1: ¿A usted se salió?
3: Yo no sé, parece que va a Emisei.
1: No, ah, bueno, sí. Si se salió por la razón que sea, usted fue que se salió porque sí le entramos. Entonces, sí. Mira qué resulta. Con otros compañeros tuve un par de conversaciones esta mañana con relación a eso, porque nosotros ponemos toda la información ahí. Entonces, ¿qué pasa, Nuno? Ustedes son muchos y nosotros solamente somos dos. Entonces, por eso el chat. ¿Por qué? Porque, por ejemplo, mañana vamos a vender botellitas de agua fría ahí en la esquina. Lo ponemos ahí. De tal horario a tal horario, los que puedan acompañarnos. Porque es más incómodo, más difícil empezar a llamar a ustedes 50 uno a uno.
3: Claro,
1: entonces lo ponemos ahí. Entonces, estén pendientes a eso, por favor.
2: A la una no te va, volvemos y le entramos al chat para que
1: exacto.
2: Ahí ponemos todo.
3: Sí, por favor, yo no sé por qué me salí, no sé.
2: Entonces, no, déjame, ellos siempre estamos activos con la comunidad. Este sábado estábamos en un picnic muy bueno del Bronx.
1: No, ese fue el domingo.
2: ¿Fue el domingo?
1: Sí, el sábado era lo que estaba diciendo Nuno.
2: Sí, el domingo.
1: De lo que había en San Nicolás venía.
2: En Bronx, DEMS, Family Farm. Ese picnic estaba muy bueno, Luna. Y como ya son de Vila,
1: mucha comida y muy buena.
2: Comida, sí. Mucha comida, ahí había comida. Mucho poloche, mucho helado, papita. Yo estaba como los muchachos chiquitos.
1: Y por ahí estaban pasando todos los oficiales electos que son del Bronx.
2: Ahí estaba nuestra querida Greñuga.
3: Sí, yo estaba comentando eso con la persona. Hay una señora ahí que hicimos mitad de ahí en la placita. Y no llaman de paro. ¿Sabes que esa gente se reúne? Son gente mayor. Y ahí no hay mala palabra ni problema.
1: Sí.
3: Somos como familia todita hablando de ese tema, digo, de esas actividades. Lo mencioné a ustedes, por cierto.
1: Ay, gracias.
3: Sí, sí. Hay muchas actividades, van a haber muchas actividades ahora que vienen de fulano y de fulano y así, hablándoles ahí todo un poco. Sí.
2: Ahora, pero si quieren ponerse los patines, como le dije a doña Dina, yo la llamo todos los fines de semana, en una, viernes, saca la ropita. Si la niña quiere que le cocina temprano y se les pone en bol, que van para la calle a trabajo comunitario. Hay que estar en la comunidad.
3: Pues dale, ponme en el chat, porque en verdad, no sé.
2: Mira, yo me feliz que vi a la honorable Wanda Negrón. Esa señora es...
1: La honorable jueza.
2: Juezas del Bronx. Ella honorable jueza. Entonces, jueza, ¿verdad?
1: Jueza.
2: Jueza. Mm. Tenía 6 años cuando la veía. ¡Ay! Cuando nos vimos. Entonces, en esas actividades que uno ve personas que en realidad uno sabe que están trabajando por la comunidad.
3: Sí, eso te voy a preguntar. Sí, eso es interesante. Saber qué están haciendo y qué corresponde. Sí. Para mí todo eso es
2: correcto, y lo que ellos traen, lo que ellos quieren. Entonces, bueno, con eso es su incumbente. Hay que conocerlo. Sí, usted no puede ver en el mundo para que haya más gente.
3: Porque uno vota y no tiene que saber por qué no vota.
1: Exactamente.
2: Hay gente que marcan sus jueces y no saben ni quiénes son.
3: Y no saben ni quiénes son.
2: La marcan ahí, Wanda Negrón. Pero no
3: dicen, ahora.
2: Me lo dice. Y los jueces no es para que hagan nada en malo tuyo. Pero a veces también los jueces te pueden ayudar si tú tienes la razón.
3: Sí.
2: ¿Entiendes? Y también, y si usted sale a votar, si es ciudadano americano, conozca a su incumbente, conozca a su asambleísta, conozca a todo el mundo.
3: Importante.
2: Usted no puede decir, fulano es malo si usted nunca lo ha hablado con él. Porque usted sabe por qué es malo con esa persona. En cualquier parte del mundo
3: que usted viva. Lo que estaba diciendo, que estábamos comentando, Wanda, porque el equipo puede ser que no funcione, pero no quiere decir que sea malo.
2: Hablando de equipo,
1: así es.
2: Hablando de equipo, cuando trabajamos con esta niña, con Pierina Sánchez, su mayor complejo fue ese y ella tuvo...
1: Toda la gente que le tocaban a la puerta, esa era la queja que tenían.
2: Sí,
1: que en la oficina no daban un buen servicio. O sea,
3: que no daban un buen servicio.
1: El personal que estaba, todo el mundo estaba contento con ella como concejal, pero con la oficina no.
2: Entonces, ¿qué es eso? Reestructuró su oficina.
1: Le dimos la información y ella hizo los ajustes del lugar.
3: Claro, lo mismo que hacer con la de Adrián, ¿no? Porque yo siempre le he dicho lo que me pasó a mí con esas oficinas, que no quiere decir que sea malo, que no funciona, pero la persona que tienen ahí no funciona.
1: Exactamente, porque tenemos que recordar que, como dice en la Biblia, en la viña del Señor hay de todo. Como hay seres humanos, claro, hay personas nobles, personas menos nobles y personas santas, y así sucesivamente. Sí. Entonces, si usted tiene uno menos noble, que él está atendiendo ahí a las personas, sabe que debe reeducarlo o cambiar a esa persona por otra más noble para que no le dañe entonces la imagen suya.
3: Para que no dañe la demás.
1: Exactamente.
2: Y otra cosa es que el congresista ha ampliado sus oficinas. Abre una en Harlem, una en Washington.
1: En el Alto Manhattan y otra en el Bronx. Tres oficinas tiene en su distrito, sí.
2: Así que uno puede...
3: Sí, porque nada más tenía esta que está en la 181 aquí.
2: Sí, la de Sherman también, ¿verdad, puro? El 210 de Sherman, y tiene la aquí que abrió una nueva. Así que la gente tiene que informarse y las ayudas están, señora, las ayudas están.
3: Las ayudas están, lo que pasa es que uno no sabe.
2: No sabe buscarlo.
3: Porque yo era una que votaba, porque yo era de un partido, ¿me entiendes? Entonces, ya yo me votaba, pero yo no sabía, yo me estoy educando ahora.
2: Ah, tú ves, con nosotros. Dígalo, Luna.
3: Con nosotros. Sabía yo lo que hacía, Kenia. No es verdad. Sí. No es realista. Es decir, hay que educarse.
1: Así
3: hay que
1: es,
3: educarse porque el voto sí importa. Uh-huh. Y tú sabes lo que me pasó a mí, que dejé de votar por eso mismo. Digo, pero bueno, acá este tipo no está haciendo nada por mí.
2: Sí, porque si usted no sabe lo que está haciendo, es como le digo. Entonces mucha gente dice, ay, yo no quiero saber la política. Pero usted vive debajo de un presidente. ¿Por qué no está haciendo? Dígame.
3: Porque no lo
2: sabe. Usted vive debajo de un presidente. Usted vive solo en el mundo.
1: Que mucha gente comete ese error, porque al final del día es un error por falta de información. Que dicen, yo no voto porque... yo no voto porque los políticos no hacen nada por mí. Señor, cuando usted elige a un político o a una oposición, no piense personalmente en que te van a poner una botella, si te van a poner a cobrar sin trabajar, te van a regalar esto o aquello. Lo importante es que ese funcionario electo al que usted apoyó trabaje por su comunidad, que es más importante. Porque, por ejemplo, si a Nuna, pongo a Nuna porque la tenemos ahí, la ponen a cobrar $200 mensuales en algún lado y que sin hacer nada, una botella, ella está contenta. Pero ¿de qué le sirve a Nuna, en ese ejemplo, cobrar esos 200 semanales si en su sector, de que ella baje, que va a la bodega, la atracan? Entonces los 200 que le dan, le van a quitar 600 toda la semana atracándolo. Entonces es mejor que en vez de que le den 200 a ellos, esos oficiales electos trabajen y organicen lo que es el tema de seguridad de la comunidad. Entonces cuando Nuna sale al parque o va a la bodega o a cualquier lugar, está segura y nadie le va a atracar. Un ejemplo, ¿no?
3: Sí.
1: Entonces, que se trabaje sobre todo por la comunidad, pero hay que estar informado para saber si nuestro oficial electo está haciendo lo que le corresponde en nuestra comunidad.
3: Sí. Sí, eso es lo principal, asegurarse que esté haciendo lo que nos coge por lo que le toca.
1: Exacto.
3: Tú sabes que hablando de eso, me gustó mucho esa acción de la señora de Santo Domingo. Dando único y dos tiene el mismo renglón de la señora que trajo el niño.
1: Sí.
3: Esa obra a mí me encanta. Tú ves la política, por si eso fue, para eso, Dios mío. Eso
2: por eso fue que faltamos, porque estábamos, ya el niño está aquí. Él fue a un hospital y tú sabes que a veces la falta de inglés y formación no lo aceptaron. Pero pasamos todos estos días que no vinimos. Lo pasamos fue acostado, fue llevando al niño y gracias a Dios al hospital Harlem, al niño fue muy recibido, ya le hicieron su cita, le chequearon, le hicieron su medicina,
1: le pusieron su seguro médico, y tiene la cita ya para todo el procedimiento y la atención necesaria que le van a dar
2: para el niño. Eso es lo que está no perdido. Sí, eso es. Entonces a veces la gente dice, ay, no hables de política, no quiero saber de política, señor. ¿De aquí usted vive? Entonces, cuando vienen los bomberos, cuando viene la policía, todo eso viene por la política, las fundaciones vienen por la política, la religión viene por la política.
1: Porque recuerden que la política, o sea, el Estado, que es un ente político, que hace, le asigna recursos a los bomberos, a la policía, a las fundaciones. Entonces, si usted no está en contacto con la política, o no sabe lo que está pasando con la política, no sabe lo que está pasando con sus bomberos, con su policía, o con esas organizaciones comunitarias.
3: Nosotros,
1: ¿eh? Sí, así es.
3: Ellos trabajan para nosotros, realmente, que somos los contribuyentes. Que
1: así mismo es, así es. Porque los impuestos que nosotros como contribuyentes, como ciudadanos, pagamos al Estado y al gobierno federal, con esos recursos que se establecen en la política pública y se define entonces, ¿vamos a darle 10 pesos más a la policía para que haya más seguridad o vamos a darle 10 pesos más a los bomberos para que haya mejores equipos y mejores entrenamientos? Y así sucesivamente.
2: Mira, un ejemplo, el congresista donó $3 millones a esta universidad. ¿Usted lo sabía? No lo sabía. Porque mucha gente
3: lo que me han dicho.
2: Ajá, lo hemos dicho aquí, 3 millones de dólares, ¿para qué? Para que hay un círculo, aquí hay un departamento de dominicanos aquí en esta universidad, que los niños cuando vienen, o que quieren estudiar, es dominicano y otro hispano, hay diferentes nacionalidades, porque todos los de mi raza dominicana, que lo ayudan aquí, y aquí vienen los políticos de todos los países, de República Dominicana, y donan aquí, porque el peso se convierte en dólares. ¿Entiendes? Entonces todo eso pasa, y si usted no está, usted vive en Lan, viviendo nada más para
3: atrás. Sí, no, uno vive en Lan con esa vaina.
2: Sí, no te lo puedes, no puedes, entonces hablar lo que pique el pollo. No se puede hablar lo que pique el pollo. Entonces, tú ves gente hablando, que yo me quedo escuchando así, y yo, pero Dios mío, ¿dónde están? Que yo no
3: lo veo. Yo también, que yo me quedo callada.
2: Sí, yo me quedo callada, porque díganme, habla cosas que no es verdad. Y hay que estar involucrado. Hay que estar involucrado.
3: Y hablan tanto disparate.
1: Sí.
2: Sin embargo, cuando yo veo los incumbentes de nosotros, decimos, cacaren su huevo, cacarenlo. Ahí está esta niña que consiguió, que se dio cuántos millones para New York City Housing, Pierina Sánchez. y lo van a dar el mismo día de su cumpleaños, el día 11 de junio. Van a tener más dinero la ciudad de Nueva York para las viviendas. Entonces, fíjese, que está aplicando.
1: Ese es un tema fundamental. Usted sabe que casi todo el mundo aquí quiere viviendas accesibles, porque es súper alto la renta aquí en la ciudad de Nueva York. Eso es una verdad insoslayable. Entonces, fíjese que ha logrado esa concejal Pierina Sánchez mucho, o sea, una mayor cantidad de millones en dólares para New York City Housing. ¿Y en qué se traduce eso? Que van a haber más apartamentos accesibles para la comunidad, pero también los que ya están, que van a estar más reparados, van a estar más higiénicos, van a tener más atenciones también. Y entonces, ¿pero y quién es la concejal? Es una política. ¿Vio?
2: Sí.
1: Entonces, pero otro de los temas que la gente siempre tiene situaciones aquí, que si el transporte o la suciedad en los parques o en las estaciones de tren. Y entonces, ¿quién resuelve eso? La dirección de parques, pero también la propia alcaldía. ¿Y quiénes son ellos? Son políticos, gente por la cual usted vota. Entonces, si usted no está pendiente o no participa en eso, entonces, ¿qué vamos a hacer? No podemos estar en la. Definitivamente hay que ser parte de.
2: Usted tiene que saber quién es su congresista, quién es su senador, quién es su asambleísta. Usted tiene que saber quién está alrededor de su vecindario. Porque miren, un ejemplo, yo fui a escribir a mi niño a la universidad y no me canso de agradecer. Y yo fui a la oficina equivocada. Por mi CICO me topaba Sepúlveda. ¿Te entiendes? Pero inmediatamente pasaron el caso allá. Inmediatamente la universidad abrió puertas. ¿Te entiendes? Porque como quiera, cuando uno va, como dice mi mamá, con el pecho y la lengua, uno no sabe. Pero si usted es respaldado por su, que el hogar es para todo el mundo, lo va a hacer. Sea usted o no sea político, usted es de ese CICO, a usted le van a resolver su problema. ¿Te entiendes? Y le van a los servicios que ustedes necesitan. Esos servicios están ahí y son de nosotros. No importa la raza, color y sabor, como digo yo. Son de nosotros esos servicios. Para ellos están esos incumbentes ahí. A veces esperando con la oficina vacía que la gente vaya a tocar la puerta. Mucha gente.
3: Lo mismo que estamos diciendo, que no sabemos. Yo no sabía nada de eso, quién me tocaba.
2: La amiga me dice: ay, me convirtió en el proyecto en sesión 8. Y yo me, ¿y quién fue?
1: Dele,
2: y yo.
1: Dele gracias a ese.
2: A Richie Torres. Que demandó una compañía. ¿Tú sabes la compañía que pone las cosas adelante? Que los dejan por años.
1: Los andamios.
2: Que dije: para reparar. Él descubrió que eso era una falsa. Que esos bilinos van a caer ni te están cayendo ladrillos para cobrar. Además, lo cambiaban los andamios por tiempo, la madera. Demandó tan grande la compañía que se le dio dinero y puso esos proyectos de ahí en sesión 8, lo están renovando. Entonces, usted tiene que, no puede vivir en la, usted bajando, que le caiga un hierro en la cabeza.
3: Ay,
2: y entonces, no te va a llorar.
3: Es un disparate, lo ponen ahí para sacar dinero, que es verdad, te ponen esos andamios y lo dejan por años.
2: Y ellos, usted no ve que ya en la sesión 8 no hay tanto building con esa cosa arriba, a menos que sea necesario. Porque ya lo inspecciona uno de la ciudad. Y eso es gracias a usted que está informado, que ya no van a poner los edificios con tanto, por mi casa siempre está esa sombra, y eso es peligro, ratones, y peligro para la gente porque se ponen más oscuro los frentes de los edificios. Y cuando él descubrió eso...
3: Un tornillo afuera, que hubo una gente que se hirió, no sé si fue un brazo, un ojo, un niño.
2: Sí.
3: Tú sabes que lo tienen que atornillar, ¿verdad? Después de eso, ese accidente, le pusieron cosas como plástica para tocar el tornillo, hubieron accidentes.
1: Exacto, sí.
2: Y eso lo paró quien, el ex alcalde Eddie Adams,
1: porque quitó paró eso. Esa mafia, por decirlo así.
2: Sí.
1: Usted instalaba eso ahí.
3: Grande, porque en verdad, casi todos los edificios tenían esos andamios.
1: Exactamente.
2: Entonces usted diría, ay, ya llevo el Nueva York más claro.
3: Gracias, cállate, que yo pensaba que era porque te iban a limpiar el vidrio, estaban trabajando.
2: Ellos lo ponían.
1: Sí, lo ponen porque van a hacer un trabajo, una reparación. Sí, pero piensen en uno, que ese trabajo, esa reparación va a durar 3 meses. Y ellos lo dejaban por 3 años.
2: Ajá,
1: pero en esos cobrando. 3 años se estaban cobrando, mes tras mes, todos los meses se estaban cobrando.
2: A la ciudad.
3: Sí, todo tiene todo el dinero detrás, todo es un truco, Dios mío.
1: Sí.
2: Entonces, por eso es que tenemos que estar involucrados en todo lo que tiene que ver con la comunidad. 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
1: La voz de Harlem. Sí.
3: De acuerdo.
1: Bueno, después de
3: allá. Un placer.
1: Gracias, Nuna. Después de esta llamada y esta conversación sustanciosa, vamos a iniciar, señores, nuestra fiesta, la tarde alegre con la nueva escuela. Tu cumpleaños.
2: Porque hoy cumpleaños, mi amor.
1: Si ustedes saben quién. Sí.
2: Sí.
1: Kevin Peguero.
2: Mi segundo amor cumpleaños. De verdad, cumple su 19, ¿verdad? Así es que Kevin, eso es para ti, aunque esté en la escuela, que le van a hacer un party.
1: En su propia escuela están haciendo su party. Pero nosotros celebramos aquí contigo también, Chi. Esto es para ti. Adelante.

0: 12:55 de la tarde, puro Fajardo.
1: Loco y enamorado de ella. Sí, ustedes lo saben que es así, pero también locos de amor, de cariño y de respeto por cada uno de ustedes, nuestros fieles y además leales seguidores de su programa preferido, su programa familiar, La Voz de la Comunidad, que cada lunes, miércoles y viernes, desde las 11 de la mañana y hasta la 1 de la tarde, producimos con todo el cariño del mundo para el deleite de cada uno de ustedes. Por eso, a Wilda Brito, la ley del karma, y puro Fajardo, su servidor de siempre, les decimos que este miércoles estaremos otra vez con ustedes en otra edición de este programa, su programa preferido, su programa familiar.
0: La Voz de la Comunidad. Muy buenas tardes, gracias por estar aquí y bendecida noche para usted, que descanse, porque hay un weather como que una brisita, ¿verdad, puro?
1: Así la
0: que
1: misma,
0: te da así
1: como en el campo.
0: Y usted, achú, usted alérgico, me va a hacer su pastilla para la alergia.
1: Así que familia, como decimos siempre, sean felices, no le hagan daño a nadie y denle gracias a Dios Todopoderoso, que Él también le siga bendiciendo.
0: Amén. Bye bye. 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